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1: Vamos a dedicarle una canción, ¿saben a quién? Imagínense a quién. Está viendo el programa ahorita. Pronto va a cumplir años. Va a cumplir 15 años pronto. Es un muchacho de 15 años. Es un semillero. Esta canción se la dedicamos desde el corazón a Fidel Castro. ¡Vamos, muchachos!

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